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1: Son las 18 horas con 41 minutos.
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0: Ya volvimos. 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
1: Son las 19 horas con 40 minutos.
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0: Así de rápido, regresamos de los consejos publicitarios, como cuando tú visitas tu Coopsama más cercana, porque contamos con 15 agencias distribuidas en Alta y Baja Verapaz, El Quiché y Petén. 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
0: Ya estamos de regreso con la música que te encanta. 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
5: Por el momento, démosle crédito a la voz que hará tus próximas 3 horas de la mañana más interesantes y productivas. 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
7: Muy buenos días, espero que hayas amanecido mejor que nunca. Llegó el momento de despertar nuestras emociones previo a la primera jornada laboral. ¿Sabías que el volante de tu mente define la ruta de tu día? Tu día comienza mucho antes de que aparezca el primer desafío. Comienza con aquello que decides poner en tu mente. La dirección de tus ideas influye en la dirección de tus acciones. Cuando despiertas enfocado en posibilidades, en soluciones, en aprendizaje y en progreso, literalmente preparas a tu cerebro para reconocer las oportunidades. No necesitas saber exactamente cómo va a terminar el día. Necesitas planear y necesitas decidir hacia dónde quieres conducirlo. ¿Qué te parece? Vamos iniciando con muy buena música. Recuerda, esto es Globo Norte 97.5, la radio bonita que despierta bonito las emociones. Y por supuesto, gracias también por escucharnos a través de nuestra aplicación RCN Media.

Anthony, muy buen día. Un abrazo desde el Valle del Bolochic. Le saluda Ariel Leal. Si me complace con la canción El Progreso de Roberto Carlos, por favor. Se lo voy a agradecer mucho. Un abrazo y feliz día.

Estamos llegando a las 6 de la mañana con 13 minutos. Llegó el momento de compartir contigo historias de mi ciudad. Cada ciudad tiene lugares que todos conocemos, pero cuya historia casi nadie pregunta. Puede ser una esquina que pudo haber sido una antigua parada de buses, una casa aparentemente común que pudo pertenecer a una familia muy reconocida, un parque puede conservar el nombre de una persona que casi nadie recuerda. Así que la próxima vez que camines por tu ciudad, mira los edificios, las placas, los nombres de las calles. Allí hay pequeñas historias esperando ser descubiertas, porque una ciudad no solamente se construye con cemento, sobre todo también se construye con memoria.

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2: Continuamos saludando y complaciendo con muchísimo gusto a Yolanda Esperanza Cal de Barrio San Juan en San Juan Chamelco, y te recuerdo nuestro número de WhatsApp para que puedas enriquecer nuestra programación a través de audios o a través de textos: 47 68 97 50.

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5: Continuamos saludando y complaciendo a Víctor Hugo Chub de Barrio Santa Ana en San Cristóbal, Verapaz, con música a cargo de Shakira y Maluma. Este tema se llama Chantaje.

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1: Estamos llegando a las 6 de la mañana con 27 minutos. Llegó el momento de compartir contigo el pronóstico del clima que sí le atina. Este lunes Guatemala tendrá un clima bastante variable, mientras que en el norte va a haber más calor y posibilidad de tormentas durante la tarde. En las zonas montañosas y en la capital van a predominar las nubes y un ambiente más fresco. En Cobán y Alta Verapaz espera un día mayormente nublado con ambiente húmedo y posibilidad de lluvia. En Lanquín también conviene estar preparados para algunos periodos de lluvia. En Petén va a ser diferente. El ambiente va a estar muy caluroso y húmedo, con posibilidad de una tormenta por la tarde y algo de lluvia hacia la noche. Para Ciudad de Guatemala se espera cielo bastante nublado, con condiciones que podrían favorecer lluvia durante la tarde. Así que, si vas a salir, lleva paraguas o impermeable y maneja con precaución, especialmente si la lluvia aumenta de repente en horas de la tarde. Continuamos saludando y complaciendo con muchísimo gusto. Dice por acá: buenos días, Anthony, ¿podrías complacerme con las canciones Yo fui el segundo en tu vida de Miguel Gallardo y Mis amores de Roberto Carlos? Bendecido día e inicio de semana. Salúdeme a doña Magda, por favor. Con muchísimo gusto. Llega DC Suena Así.

Amigas y amigos, estamos llegando en estos momentos a las 6 de la mañana con 32 minutos. 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

Estamos llegando a las 6 de la mañana con 36 minutos y hoy quiero recordarte algo importante. Y se trata de el motor de búsqueda interior. Resulta que la mente busca respuestas a las preguntas que te planteas. Si comienzas la jornada preguntándote ¿qué puedo hacer hoy para avanzar? Literalmente tu atención empieza a detectar recursos, personas, información y oportunidades que pueden ayudarte. Así que pregúntate, ¿qué oportunidad tengo delante? ¿Qué puedo mejorar hoy? ¿Cuál es la decisión más inteligente que puedo tomar? ¿Qué puedo aprender de lo que ocurra? ¿Cuál es el siguiente paso que me acerca a los objetivos que quiero alcanzar? Las preguntas correctas literalmente convierten a tu mente en un auténtico buscador de posibilidades. Vamos saludando y complaciendo con mucho gusto, dice por acá. Hola, buenos días, Anthony. Excelente inicio de semana. ¿Podrías incluir los temas de los hombres G? El ataque de las chicas cocodrilo y devuélveme a mi chica. Atentamente, Gustavo Aguilar en Santa Cruz, Verapaz. Con muchísimo gusto, excelentes selecciones para un doble play. Así que vamos a disfrutar la música que viene a continuación.

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Estamos llegando a las 6 de la mañana con 45 minutos. Llegó el momento de compartir contigo el misterio de la semana. Resulta que en 1971, un grupo de estudiantes de la Universidad de Virginia recibió un mensaje misterioso que supuestamente había sido enviado desde el futuro. El caso, conocido como el buzón de Monticello, mezcló cartas, afirmaciones extraordinarias y muchas preguntas. Era una broma, era un experimento, una historia inventada, pero resulta que nunca hubo una explicación definitiva aceptada por todo el mundo. Y ahí está la esencia de un buen misterio. No necesariamente necesita fantasmas. A veces basta una historia incompleta y suficientes preguntas para mantener nuestra imaginación trabajando. ¿Qué te parece? Continuamos en estos momentos con una recomendación por cortesía de la casa, un éxito a cargo de la quinta estación del año 2004 y lleva por nombre El Sol No Regresa.

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1: Continuamos saludando y complaciendo con mucho gusto a Aura Marina Morán, de Colonia El Bosque, en Santa Cruz, Verapaz, que se comunica a través de nuestro PBX 7952-1362.

Estamos llegando a las 7 de la mañana con 3 minutos en Globo Norte 97.5 y RCN Media. Escuchamos anteriormente música a cargo de Cristian Castro, el tema se llama Lloran las Rosas. Esta canción nos recuerda que aceptar la ausencia de una persona importante también forma parte de la vida y que aunque una pérdida pueda dejar un vacío profundo, seguir adelante implica reconocer todo aquello que vivimos, respetar las decisiones de los demás y sobre todo recuperar poco a poco pues esa capacidad de estar bien con nosotros mismos por nosotros mismos. Dice por acá, buenos días Globo Norte, los saluda Julio desde Cobán, solo para que me complazcan con la canción Buenos Días Señor Sol de Juan Gabriel, por favor, bendiciones, con muchísimo gusto Julio, excelente elección, llega DC, suena así.

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5: Son las 7 con 8 minutos.
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1: Ya volvimos. 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
2: Y con música a cargo de Ednita Nazario, vamos saludando y complaciendo con mucho gusto a Francisco Javier Tecú de Barrio Asunción en Tactic Alta Verapaz, la Villa del Durazno.

Estamos llegando a las 7 de la mañana con 13 minutos y déjame compartir contigo una nota poderosa en 60 segundos de historia. Nos ubicamos virtualmente en el año 1957. Un pequeño satélite soviético llamado Sputnik 1 es lanzado al espacio. Este satélite era diminuto comparado con los satélites actuales, pero su señal de radio podía ser detectada desde la Tierra. Este acontecimiento sorprendió al mundo y aceleró la carrera espacial entre Estados Unidos y la Unión Soviética. Un objeto pequeño produjo una reacción gigantesca porque aumentó la inversión científica, cambió las prioridades educativas y abrió una nueva etapa de exploración espacial. Todo lo cual nos enseña que a veces una revolución empieza con algo que cabe dentro de una esfera metálica. Continuamos en estos momentos saludando y complaciendo con mucho gusto a Sergio Estuardo Max de Tamaú, que nos solicita lo que viene a continuación. Música a cargo de Alex Syntek, éxito del año 2001 y lleva por nombre Por Volverte a Ver.

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1: Y continuamos con esta balada acústica y nostálgica que retrata cómo los recuerdos de una historia del pasado persisten resonando en el presente. Música a cargo de Jesse Joy, un éxito del año 2015 y se llama Ecos del Amor.

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Estamos llegando a las 7 de la mañana con 27 minutos y hay una verdad que vale la pena compartir y es detrás de la fama. Antes de convertirse en una figura mundial del fútbol, Lionel Messi pasó por una etapa de grandes dificultades relacionadas con su crecimiento físico. De niño recibió tratamiento médico y tuvo que cambiar de país para continuar desarrollando su carrera deportiva. Después llegó Barcelona, las categorías juveniles y finalmente el fútbol profesional. Detrás de los grandes estadios, los trofeos y los récords, existe una parte menos visible: años de entrenamiento, adaptación, incertidumbre y decisiones familiares. La fama muestra el resultado, pero la historia está en todo lo que ocurrió antes. ¿Qué te parece? Continuamos saludando y complaciendo con mucho gusto en esta ocasión a Tomasa Esperanza Salam de Barrio Santa María en Caobón con música a cargo de Sin Bandera, un éxito del año 2003 que lleva por nombre Mientes También.

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Y continuamos despertando emociones en esta ocasión con este tema musical pop, electrónico, noventero, que señala la fragilidad y la falta de firmeza en las promesas vacías. Música a cargo de Sentidos Opuestos, éxito de 1998, se llama Amor de Papel.

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8: Continuamos despertando emociones con música a cargo de La Mosca. Este tema musical se llama Para No Verte Más.

Estamos llegando a las 7 de la mañana con 45 minutos y hay algo que quizá necesitas recordar hoy. Ponga a trabajar tu cerebro en segundo plano. ¿Y cómo así? Una buena idea no deja de trabajar simplemente porque tú hayas cerrado la computadora. Cuando planteas con claridad una pregunta o un objetivo, resulta que tu mente puede continuar relacionando información, recuerdos y posibilidades mientras realizas cualquier otra actividad. Por eso muchas veces una solución aparece caminando, descansando, manejando o incluso después de dormir. Antes de hacer una pausa, deja una instrucción clara. Quiero encontrar una manera sencilla e inteligente de resolver esto. Después sigue con tu día, dale espacio a tu cerebro para hacer conexiones. Algunas de las mejores respuestas necesitan su tiempo para aparecer.

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2: Y continuamos con este tema pop juvenil que describe la contradicción de engancharse a un afecto que genera más desvelos que certezas. Este tema se llama masoquismo.

Estamos llegando a las 7 de la mañana con 52 minutos. Llegó el momento de compartir contigo el manual para sobrevivir a una reunión familiar. Regla número 1. Llega con hambre controlada porque siempre va a aparecer comida 5 minutos después de que digas ya comí. Regla número 2. Jamás te sientes cerca del tío que empieza con yo te voy a contar algo. Regla número 3. Si alguien pregunta por tu vida sentimental, sonríe y cambia de tema hacia el clima. Y regla final, cuando escuches, solo será un ratito, prepárate mentalmente para una jornada completa. Sobrevivir también es saber retirarse con elegancia. Continuamos en estos momentos con una recomendación por cortesía de la casa. Este es una balada ochentera que evoca la inocencia y el impacto imborrable del primer despertar sentimental. Música a cargo de Yuri, éxito de 1987 y se llama El Primer Amor.

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0: 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Y ya volvemos.
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4: Son las 8 con un minuto.
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8: Continuamos despertando emociones con una interpretación sentida del príncipe de la canción, que convierte una sola palabra en la máxima expresión de afecto, y esa palabra es cariño.

Estamos llegando a las 8 de la mañana con 6 minutos y quizá esto sea justo lo que necesitas escuchar hoy. Alimenta aquello que quieres ver crecer. La atención es una forma de alimento mental. Si dedicas tus primeras horas a visualizar posibilidades, soluciones, metas y acciones útiles, fortaleces esos circuitos de esas ideas. No se trata de ignorar la realidad, se trata de elegir conscientemente qué aspecto de la realidad merece más energía. Puedes reconocer lo que existe y al mismo tiempo preguntarte qué puedo construir a partir de esto. Esa pregunta transforma la atención en una auténtica herramienta de crecimiento. ¿Qué te parece? Dice por acá, buen día Anthony, tal vez me complaces con la canción Hombre Lobo en París. Soy Carlos Alfredo Cus de El Chalpetén. Con mucho gusto Carlos, para eso estamos. Excelente lección, llega DC y suena así.

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Estamos llegando a las 8 de la mañana con 14 minutos. Llegó el momento de compartir contigo cosas que todos hacemos, pero que nadie admite. Todos hemos vivido esta escena. Buscas algo durante 5 minutos, no aparece, y entonces alguien más entra, mira durante 2 segundos nada más y dice, aquí está. Y tú respondes, ah sí, ya lo había visto. ¿Por qué? Claro que sí, estaba ahí perfectamente visible, pero nuestros ojos decidieron ignorarlo. Lo mismo pasa cuando buscamos el teléfono mientras lo tenemos en la mano, o los lentes mientras los tenemos puestos. El cerebro tiene días en los que parece trabajar con horario reducido, y curiosamente nunca nos manda un memo para avisarnos. Continuamos en estos momentos saludando y complaciendo con mucho gusto a Violeta en Zona 8 de Cobán con música a cargo de Paulina Rubio. Este tema musical lleva por nombre Dame Otro Tequila.

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Escuchamos música a cargo de Laura Pausini, el tema se llama Un día sin ti. Esta canción nos recuerda que cuando una decisión importante genera dudas, tomar distancia con honestidad puede ser necesario para aclarar lo que realmente queremos y poder elegir con libertad sin aferrarnos a algo solo por miedo a perderlo ni lastimar a otra persona por no atrevernos a decidir. Continuamos en estos momentos saludando y complaciendo con mucho gusto a Silvia Lorena Zip de Barrio El Centro en La Tinta con música a cargo de Thalía en compañía de Prince Royce. Esto se llama, este tema musical lleva por nombre Te perdiste, mi amor.

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2: Y continuamos despertando emociones con este tema musical que retrata el romance a través de las pantallas en los albores del mundo digital. Música a cargo de Tam Tam Go, un éxito de 1999 que lleva por nombre Atrapados en la Red.

Estamos llegando a las 8 de la mañana con 37 minutos y hay algo que puede cambiar la manera en que ves tu día. Aprovecha el sesgo natural de tu cerebro. ¿Y qué es esto? Ahorita te lo explico. Resulta que tu cerebro y el mío, pues nuestros cerebros, están diseñados para prestar atención a aquello que consideran importante, especialmente a aquello que considera relevante para tu bienestar. Así que, en lugar de permitir que tu atención sea dirigida automáticamente por las urgencias, la puedes entrenar para detectar aquello que es valioso para ti. Una oportunidad para aprender, una conversación que puede abrir una puerta, una persona que puede aportar una solución, una mejora posible en un proceso, una idea que merece desarrollarse, un pequeño avance que confirma que vas por buen camino. Literalmente, tu mente puede convertirse en un auténtico detector de oportunidades cuando le enseñas qué cosas debes buscar. Continuamos en estos momentos saludando y complaciendo con mucho gusto a Miriam Janet Mucú de Barrio Concepción en Rayuja con música a cargo de Tatiana. Este tema musical se llama Me Voy a Enamorar.

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3: Son las 8 con 42 minutos.
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1: Continuamos disfrutando de más buena música y lo que viene en estos momentos es auténtica poesía melódica de trazo delicado que exalta la capacidad incondicional y pacífica de la entrega sincera. Música a cargo de José Luis Perales, éxito de 1993 que lleva por nombre Amor sin Límites.

0: Estamos llegando a las 8 de la mañana con 49 minutos y resulta que hoy puede ser un buen día para recordar lo siguiente. Los faros en la noche. Cuando conduces de noche, los faros de tu carro no iluminan toda la carretera, no iluminan todo el paisaje, iluminan solamente la distancia suficiente para que puedas avanzar. Resulta que con la vida ocurre algo parecido. No necesitas conocer todas las respuestas del año, del proyecto o de tu futuro. Necesitas descubrir el siguiente paso y dar ese siguiente paso muy bien. Después va a aparecer el siguiente tramo y luego el siguiente. El progreso no exige tener el mapa completo, exige avanzar con claridad dentro de la distancia que puedes iluminar hoy. ¿Qué te parece?
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Y llegó el momento de despedirme por ahora y me retiro recordándote que la acción convierte las buenas ideas en auténticos resultados. Planificar bien prepara el camino, pero actuar, eso es lo que transforma una posibilidad en una realidad. Así que no esperes sentirte completamente preparado para comenzar a actuar. Haz el primer movimiento, envía ese mensaje, haz esa llamada, ordena la información, pregunta, investiga, prueba. Yo soy Anthony Dolachinsky y te recuerdo que cada acción produce información nueva y esa información mejora la siguiente decisión.

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1: Son las 9 con 2 minutos.
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3: Ya estamos de regreso con la música que te encanta. 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

qué bendición poder iniciar una semana más. Qué bendición poder tener otro día más de vida. Qué alegría haber despertado y poder darnos cuenta que estamos completamente bendecidos. Debemos agradecer muchísimo por todo eso con lo que despertamos, la familia, los amigos, el trabajo, un techo, nuestros hijos, nuestra pareja, nuestros seres más queridos, las cosas materiales incluso que nos facilitan a veces la vida, que también vienen a ser un complemento maravilloso para que podamos movilizarnos, para que podamos hacer un mejor trabajo, para que podamos también seguir aprendiendo de tantas cosas en la vida que nos hace falta por descubrir y que día a día vamos adquiriendo más conocimiento. Deseo que para ti hoy sea un gran día, que puedas tener un buen cierre de mes, que los resultados que hoy te van a dar esas evaluaciones al final del mes sean completamente positivas. Y si no es el caso, que eso sea una motivación para que busques cuáles son las cosas que hay que mejorar, cuáles son esas áreas de mejora en las que vas a trabajar el mes que ya casi nos está tocando la puerta y que seguro también nos trae cosas maravillosas. Yo soy Evelyn Sierra, estoy feliz de acompañarte nuevamente a través de Globo Norte 97.5, sobre todo este lunes 31 de agosto del 2026. Me hace muy feliz compartir contigo este cierre de mes, este inicio de semana y este espacio en el que vamos a disfrutar de la música de los 80s, 90s y 2000. Así que dejo ya habilitado nuestro WhatsApp 47689750. Te dejo con música de Kabá y esto que se llama Estaré.

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2: 9:19 a.m. Es el turno de Enanitos Verdes con Eterna Soledad.

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1: Son las 9:40.
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Tengo por acá la comunicación de Juanelo Castellanos. No me dice de dónde me escribe, pero muchas gracias por tu sintonía. Me ha pedido música de José José, con mucho gusto. Ya vamos a complacer esa sugerencia musical que me has enviado, estimado Juanelo Castellanos. Gaby, también muchas gracias por estar en sintonía de Globo Norte, en la zona número 5 en Chichochoc, específicamente acá en Cobán. Me ha solicitado música de Julio Iglesias y con todo gusto voy complaciendo con el tema titulado Seguiré mi camino. 13 minutos para las 10 de la mañana. Sigue disponible nuestro WhatsApp 4768-9750. Pídeme tu canción favorita.

6 minutos únicamente para que estemos en las 10 de la mañana. Es el turno de Timbiriche con Mírame. Es cuestión de tiempo. 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
4: Son las 10, con 2 minutos.
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1: Son las 10 con 41 minutos.
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2: Son las 11 en punto.
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6: Hola, soy Kile Castillo. En los próximos segundos te presentamos los hechos más importantes que marcan la agenda de hoy.
7: Le saluda Alexis Ponce.
6: Transportistas preparan protestas en el Congreso. Astrapiwa anunció un plantón frente al Congreso de la República este lunes 31 de agosto a partir de las 9 de la mañana para exigir subsidios al combustible y revisión de los limitadores de velocidad. Su dirigente, William Barrera, señaló que también podrían registrarse movilizaciones en Sololá y Totonicapán, con posibles bloqueos en Cuchilla, Las Trampas y Cuatro Caminos.
8: PNC abate a dos presuntos pandilleros en Pastores. Agentes de la PNC abatieron a dos presuntos integrantes de la Mara Salvatrucha tras una persecución en Pastores, Zacatepeques, luego de un ataque armado que dejó una persona muerta. Un adolescente de 17 años fue capturado y remitido a un juzgado especializado. Las autoridades incautaron dos armas de fuego y una motocicleta. Chelsea firma otra goleada en la Premier League. El Chelsea, dirigido por Xavi Alonso, venció 4-3 al Brighton en Stamford Bridge, con goles de Romeo Lavia, Pedro Neto, Joao Pedro y Cole Palmer. El equipo llegó a una ventaja de 3-0, pero el rival recortó distancias antes del triunfo final. Emiliano "El Dibu" Martínez debutó en la portería. El Chelsea es tercero en la tabla.
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Te voy a dejar con Rudy Lascala. Volvamos a vivir.

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3: Hola, soy Kile Castillo. En los próximos segundos te presentamos los hechos más importantes que marcan la agenda de hoy.
4: Le saluda Alexis Ponce.
3: Decomisa millonario cargamento sin documentos en Chiquimula. La Policía Nacional Civil y la SAT decomisaron en la aduana del Florido Chiquimula un cargamento de 555 cajas con relojes, perfumes, medicamentos, joyas y aparatos eléctricos sin documentación legal. La mercadería fue valorada en más de 9 millones de quetzales. El cargamento quedó a disposición de las autoridades aduaneras para continuar las diligencias correspondientes.
4: Guatemala enfrenta crisis alimentaria por desnutrición infantil. El INE reportó, según la Endesa 2025, que el 42% de los niños menores de 5 años sufre desnutrición crónica en Guatemala. Totonicapán, Huehuetenango y Quiché presentan las mayores brechas. La CESAN confirmó 14 muertes por desnutrición aguda en 2026, frente a 60 registradas en 2025, según la funcionaria Mireya Palmieri. San Pedro rompe el invicto de Antigua. San Pedro venció 4-3 a Antigua Jefes en el Estadio San Pedrano con goles de Yasnier Mato, Sebastián Colón y doblete de Emerson García. Antigua descontó con Maciero, Diego Fernández y José Ardón, pero no logró evitar su primera derrota de la Apertura 2026. San Pedro suma 12 puntos y se acerca al liderato.
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9: Son las 12:06.
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Y por supuesto que en la programación de este lunes no podía faltar una de las agrupaciones del rock en español más solicitadas aquí a Globo Norte. Te estoy hablando de Maná, Vivir Sin Aire.

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1: Doce del mediodía con 30 minutos, ya estás en la hora del almuerzo, pues buen provecho para ti. Me encanta saber que acompañas este momento especial de tu día con la música de Globo Norte. Aquí estoy para complacerte con tus canciones favoritas. Puedes comunicarte conmigo al 47 68 97 50.

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2: Son las 12 con 42 minutos.
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5: Son las 13 horas, con 2 minutos.
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2: Hola, soy Keila Castillo. En los próximos segundos te presentamos los hechos más importantes que marcan la agenda de hoy.
3: Les saluda Alexis Ponce.
2: Un alcalde gana más que el presidente Bernardo Arévalo. Un informe de Transparencia Internacional y Acción Ciudadana revela que el alcalde de Quetzaltenango, Juan Fernando López Fuentes, percibe 110.196 quetzales mensuales, superando el salario del presidente Bernardo Arévalo, que gana 100.855 quetzales. Otros alcaldes, como el de La Gomera, Antigua o Fraijanes, también registran ingresos elevados.
3: Inundaciones obligan a evacuar el Gran Cañón. El Servicio de Parques Nacionales de Estados Unidos evacuó al menos a 62 personas del Parque Nacional del Gran Cañón en Arizona tras inundaciones repentinas. Unas 15 personas se encuentran desaparecidas. Las autoridades continúan labores de evacuación y búsqueda ante pronósticos de más tormentas para este lunes. Real Madrid mantiene paso perfecto en la Liga. El Real Madrid venció 4-0 al Málaga en el Santiago Bernabéu con goles de Jude Bellingham, Kylian Mbappé, Arda Güler y un autogol de Alfonso Herrero. Los merengues suman 9 puntos en la temporada 2026-2027 de la Liga, tras registrar 3 de los tantos en los primeros 30 minutos del partido.
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5: Son las 14 horas, con 2 minutos.
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3: Muy buenas tardes y bendiciones. Llegó el momento de retomar la segunda jornada laboral con una idea poderosa. Construye autoconfianza acumulando evidencia. La confianza en ti mismo crece cada vez que compruebas que puedes confiar en tus propias decisiones. Al terminar el día, recuerda aquello que hiciste bien. Puede ser la conversación que manejaste con madurez, la tarea que terminaste, la idea que propusiste, el momento en el cual elegiste mantener la calma o la pequeña acción que te acercó a algún objetivo. Cada una de esas experiencias es evidencia. Con el tiempo, esa evidencia construye una convicción poderosa. Puedo aprender, puedo decidir, puedo actuar, puedo avanzar. ¿Qué te parece?

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Estamos llegando a las 14 horas con 35 minutos. Recuerda, WhatsApp a tu disposición para que enriquezcas nuestra programación, 47689750, para audios o para textos. Llegó el momento de compartir contigo crónicas del día a día. ¿No te ha pasado que sales de tu casa, caminas tranquilamente y descubres que el semáforo está en rojo? Bueno, pues toca esperar, cambia verde, caminas. Siguiente semáforo, rojo de nuevo, esperas otra vez. Tercer semáforo, rojo de nuevo. A esas alturas empiezas a sospechar que la ciudad tiene algo personal contra ti. Finalmente llegas a tu destino y alguien te dice, ¡qué rápido llegaste! Tú te ríes porque nadie necesita saber que pasaste buena parte del trayecto negociando con luces de tránsito, lo cual nos hace concluir que la vida urbana también tiene sus pequeñas aventuras.

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1: Son las 14 horas, con 44 minutos.
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Esto fue música a cargo de Manuel Turizo, el tema se llama La Bachata. Esta canción nos recuerda que crecer también significa aprender a elegir aquello que nos hace bien, reconocer aquello que no queremos repetir y recuperar nuestra libertad para tomar decisiones que nos permitan avanzar con dignidad, cuidarnos y procurar el bien de nosotros mismos sin depender de aquella persona que decidió irse. Este fue tema para saludar y complacer a Aldo López en Zona 8 de Cobán, que nos solicitó también lo que viene a continuación. Música a cargo de Ricardo Arjona. Este tema musical se llama Mi novia se me está poniendo vieja.

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5: Son las 15 horas, en punto.
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6: Y continuamos despertando emociones con este tema musical que constituye un auténtico estallido de pop electrónico noventero que contagia dinamismo y actitud defensiva ante el desamor. Música a cargo de Fey, éxito de 1995, este tema lleva por nombre Ni tú ni nadie.

Estamos llegando a las 15 horas con 7 minutos y lo que voy a decir te puede parecer sencillo, pero tiene mucho significado. Convierte cada obstáculo en una invitación para analizar. Cuando aparezca algo inesperado durante la jornada, puedes preguntarte, ¿qué aprendizaje se esconde aquí? Tal vez sea una oportunidad para simplificar un proceso, tal vez descubras una manera mejor de trabajar, quizá conozcas una solución que después puedes aplicar muchas veces. La mente orientada al progreso no pregunta solamente por qué ocurrió esto, pregunta también qué puedo hacer ahora que antes no sabía hacer. ¿Qué te parece? Continuamos en estos momentos con música a cargo de Rocío Jurado para saludar y complacer con mucho gusto a Rocío en la zona número 8 de esta ciudad Cobán, Cantón Las Casas. Este tema lleva por nombre Ese Hombre.

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Estamos llegando a las 15 horas con 17 minutos. Llegó el momento de compartir contigo nuestro segmento, el Ranking Imposible. Y vamos a compartir el Ranking Imposible de pequeñas victorias cotidianas. Número 3. Encontrar estacionamiento justo frente al lugar al cual vas. Número 2. Despertar un minuto antes de que suene la alarma y comprobar que todavía puedes dormir un ratito más. Y número 1, indiscutible, meter la mano en un bolsillo y encontrar dinero que habías olvidado que tenías. No importa cuánto sea, pueden ser 5 monedas de quetzal. En ese momento te sientes como si hubieras ganado una fortuna. La felicidad a veces llega en denominaciones pequeñas. Saludos cordiales, muchas bendiciones para el profesor Rodrigo Ampérez. Él nos escucha nada más y nada menos que en San Miguel, Chicago, y nos ha solicitado este par de excelentes temas musicales que vienen a continuación. Por una parte, música caro de Fernando Calle con el tema que se llama Te Necesito, y por otro lado, tema musical a cargo de Diego Verdaguer que lleva por nombre La Ladrona.

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Estamos llegando en estos momentos a las 15 horas con 28 minutos. Gracias por esa bonita interacción a través de nuestro WhatsApp 47689750. Saludos cordiales para Felipe de Jesús Cho de Barrio San José en Lanquín, Manuela de Jesús Chocoj. Se ha comunicado conmigo desde Barrio San Antonio en Caobón y Mateo Sebastián Chub lo ha hecho desde Barrio Nazaret en Chisec y nos solicita el tema musical que viene a continuación, que con mucho gusto vamos incluyendo. Música a cargo de Manuel Medrano, éxito del año 2023, lleva por nombre La Distancia.

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Estamos llegando a las 15 horas con 36 minutos. Llegó el momento de compartir contigo cosas que me hubiera gustado saber antes. Me hubiera gustado saber antes que aprender algo nuevo casi siempre se siente incómodo al principio. Uno quiere hacer todo bien desde el momento, desde el primer intento, pero normalmente llega una etapa llena de errores, de preguntas y momentos en los cuales parece que nada funciona. Y eso no significa que seamos malos para aprender, significa que estamos aprendiendo precisamente. Si pudiéramos entender eso antes, probablemente disfrutaríamos más el proceso y tendríamos menos miedo de equivocarnos frente a los demás y también frente a nosotros mismos. Continuamos en estos momentos saludando y complaciendo con muchísimo gusto a Rodrigo en el esfuerzo número 2 con música a cargo de Los Prisioneros, un éxito del año 1988 que lleva por nombre Tren al Sur.

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1: Son las 15 horas con 43 minutos.
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Y esto fue música a cargo del señor Albert Hammond. El tema se llama Échame a mí la culpa, para saludar y complacer a Lilian Beatriz Pop de Barrio San José en Rayuja. Llegó el momento de compartir contigo nuestro segmento Cultura, Curiosidades y Conocimiento. Pregunta: ¿por qué crees que las camisas tienen botones de un lado y las blusas, es decir, la ropa para mujer, tradicionalmente tienen los botones del otro lado? Pues la explicación histórica más difundida apunta a la vestimenta europea de siglos pasados. Resulta que las mujeres de ciertas clases sociales solían ser vestidas por otras personas, por lo cual la posición de los botones podía facilitar ese trabajo. Por otro lado, los hombres normalmente se vestían solos. Con el tiempo, esa diferencia se convirtió en una convención de la ropa. Una pequeña decisión práctica terminó transformándose en una tradición que todavía vemos hoy. ¿Qué te parece? Dice por acá: ¿qué tal, Anthony? Te saluda Alfonso Leonel Yalibat de Barrio Santa Cecilia en Chajal. ¿Será que me puedes incluir el tema de Magneto que se llama Cambiando el Destino? Claro que sí, con muchísimo gusto.

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2: Y con este tema musical seguimos saludando y complaciendo en esta ocasión a nuestro amigo Aldo López en zona 8 de Cobán. Este tema se llama 40 grados.

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4: Son las 16 horas, con 3 minutos.
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4: Ya volvimos. 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

Estamos llegando a las 16 horas con 10 minutos. Quiero que por un instante pongas toda tu atención en lo siguiente. Definir un objetivo es acercarse a la solución. Una mente clara, es decir, que tiene su objetivo, trabaja mejor que una mente saturada, que aparte no tiene objetivo, pues está así como dispersa. En lugar de comenzar el día con una sensación general de querer hacer que todo salga bien, es importante que mejor definas aquello que realmente quieres conseguir. ¿Qué significa avanzar hoy? Terminar una tarea, mejorar una relación, tomar una decisión, encontrar una alternativa, aprender algo nuevo. Cuando conviertes una intención difusa en un objetivo concreto literal, tu energía encuentra dirección. La claridad transforma el deseo en movimiento. ¿Qué te parece? Continuamos saludando y complaciendo. Dice por acá, buenas tardes Anthony, feliz inicio de semana, bendiciones en su bonito programa. Acá lo escucho en Zona 4, me podría complacer con el tema de Luis Fonsi que se llama ¿Qué quieres de mí? Y también ¿Cómo pagarte? De Carlos Rivera. Atentamente Susana en Zona 4 de Cobán. Con mucho gusto Susana, excelentes elecciones por cierto, y continuamos entonces con esto que llega dice y suena así. Música a cargo de Carlos Rivera, éxito del año 2015, lleva por nombre ¿Cómo pagarte?

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Estamos llegando a las 16 horas con 18 minutos. Gracias por esa bonita interacción a través de nuestro WhatsApp 47689750. Vamos a saludar a las personas que se han comunicado con nosotros. Saludos cordiales para Blanca Rosa Choc de Barrio Santiago en San Pedro Carchá. Saluditos también para Byron Vinicio Tul, que nos sintoniza en Barrio San Juan, en San Juan Chamelco. Ricardo Estuardo Coc lo hace desde Barrio Esquipulas en San Cristóbal Verapaz. E Ingrid Noemí nos sintoniza en Barrio Santa Ana, Santa Cruz, Verapaz, y nos solicita lo que viene a continuación, porque literalmente nos sentimos como si estuviéramos en pleno verano. Lo que viene en estos momentos es un éxito de Juan Magán, éxito del año 2009, y lleva por nombre precisamente Verano Azul.

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Y vamos saludando y complaciendo con muchísimo gusto a Glenda Xiomara Ball, que se ha comunicado conmigo desde Barrio Las Flores en Senaú, con música a cargo de Flavio César, de 1993. El tema se llama En Cada Canción.

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2: Y con este tema musical saludamos y complacemos con mucho gusto a Flor de María Cabnal de Barrio San Lucas en Chaal, música de Yair. El tema se llama Fue Ella, Fui Yo.

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3: Son las 16 horas con 38 minutos.
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0: Amigas y amigos, estamos llegando en estos momentos a las 16 horas con 45 minutos y tenemos una visita muy especial, nada más y nada menos. Recibimos acá en Globo Norte a esta hora de la tarde a Dayana González y Mayel Caal. Ellos son estudiantes de Universidad Rafael Landívar y también recibimos a la licenciada en Trabajo Social Telma Gabriela Pacaycu. Ellos nos van a estar presentando un proyecto que es el proyecto estudiantil Mujer, conoce y defiende tus derechos. Estamos hablando de orientación social y jurídica frente a la violencia física, también psicológica, económica y sexual. Así que bienvenidas y bienvenidos, el espacio es vuestro para que nos compartan, por favor.
1: Muy buenas tardes, realmente para mí es un gusto estar aquí con ustedes y a fin de poder conocer acerca sobre los tipos de violencia, yo voy a hacer referencia a los conceptos sobre los tipos de violencia y qué se conoce como violencia contra la mujer. Como bien sabemos, la violencia contra la mujer es toda acción o omisión que causa un daño, ya sea inmediato o posterior, hacia la mujer. Y esto es a través de una relación de poder existente entre un hombre y una mujer. Asimismo, pues tenemos los tipos de violencia contra la mujer, que son cuatro. Principalmente está el económico, que es toda acción u omisión, es decir, actos y también cuestiones que no se manifiestan expresamente físicamente, pero sí existe como una relación en el que se puede determinar una omisión y posteriormente esta omisión tiene que repercutir en la disponibilidad de bienes materiales o patrimoniales de la mujer, especialmente la retención de instrumentos de trabajo, documentos personales, bienes, valores y derechos o recursos económicos que dispone la mujer para poder desarrollarse económicamente. Posterior a ello tenemos la violencia física, que es toda fuerza corporal ejercida contra la mujer que causa un daño. Y asimismo tenemos la violencia psicológica o emocional, que es todo sufrimiento psicológico que se causa a la mujer, asimismo generando cuadros depresivos contra esta. Y por último tenemos la violencia sexual, que es toda violencia ya sea física o psicológica que causa vulneración hacia la libertad e indemnidad sexual de la mujer. Por ejemplo, humillaciones sexuales, la prostitución forzada o la denegación del derecho a hacer uso de métodos de planificación familiar o de métodos para prevenir las enfermedades contra la transmisión, las enfermedades de transmisión sexual. Esa sería mi intervención con relación a las definiciones. Muchas gracias por el espacio.
0: Muchísimas gracias a ti, Dayana. Entiendo que en estos momentos es que vamos a tener un espacio para llamadas o va a haber una intervención de alguno más de ustedes antes de ello.
1: Sería el espacio para la intervención de llamadas.
0: Correcto. Espacio para que la audiencia pues realice preguntas de forma anónima por el tema delicado hacia nuestra invitada, la licenciada Telma Gabriela Pacaycu.

0: Como les decía, en estos momentos, pues, a las personas que estén interesadas en saber acerca del tema, Mujer, Conoce y Defiende Tus Derechos, pueden hacer sus llamadas, como les digo, de forma anónima. Dejamos este espacio, quien les va a atender va a ser la licenciada Telma Gabriela Pacay, quien es licenciada en Trabajo Social y pues ha dado acompañamiento a mujeres víctimas de violencia en esta región de Alta Verapaz. Así que nuestra vía telefónica 7952-1362 está activada en estos momentos.
1: Aló, buenas tardes.
0: Sí, buenas tardes. Adelante, puede hacer su pregunta.
1: Yo quisiera saber si será normal que mi esposo me diga que soy fea y que soy muy lenta. Yo me siento mal, pero a veces pienso que es normal eso. Pero yo quisiera saber si eso ya es violento.
0: La pregunta es que si es normal que su esposo la haga sentir fea a ella, si esto es una...
2: Ah, muy bien. Mucho gusto, buena tarde. Pues muchas gracias por el espacio, aquí acompañando a jóvenes estudiantes de la Universidad Rafael Landívar. Con respecto a la pregunta, en el tema de cómo vemos una relación de poder entre un hombre y una mujer dentro del ámbito familiar, cuando esa relación de poder está utilizada para hacer sentir mal a alguien, ya estamos viendo una tipología de violencia, y esta es la violencia psicológica, porque no necesariamente está agrediéndola físicamente, tiene un golpe, tiene sangre, pero a la hora de un maltrato y hacerla sentir mal con su cuerpo, estamos viendo una tipología de violencia psicológica, y es una de las violencias que más afectan a las mujeres, porque es un fenómeno social que se vive a nivel internacional, es un problema que lo viven varios países y que muchas veces las mujeres lo silenciamos. Entonces sí, efectivamente, esto no es normal, no podemos naturalizar la violencia hacia las mujeres. Desde el momento que una mujer se siente mal con lo que le dicen, esto es un tipo de violencia emocional, ¿verdad? Y si lo estamos viendo en una relación de pareja, una relación de hombre y mujer, esa relación de poder, entonces nos marca un tipo de violencia, es violencia psicológica, y está tipificado con una pena de 5 años hasta 12 años, según la Ley contra el Femicidio y Otras Formas de Violencia contra la Mujer, que es el decreto 22-2008.
0: Muy interesante, y realmente, como dice usted, pues tiene toda la lógica del mundo. ¿A quién le va a gustar que le digan algo desagradable, no? Entonces es una relación de causa y efecto muy importante. Recordamos una vez más la vía de comunicación por si hay alguna otra pregunta que desean hacer en este espacio, 7952-1362, para que se comuniquen y aclaren sus dudas en cualquier consulta en relación a qué podría constituir una ofensa o un atentado en contra de algún derecho de alguna mujer. Una vez más, línea a vuestra disposición, 7952-1362. Muy buenas tardes, Globo Norte.
3: Buenas tardes. Disculpe, yo quisiera hacer una pregunta, más que todo contar, ¿verdad? Que hace un tiempo mi esposo me pegó y yo fui a denunciar a la policía. Sin embargo, en la policía no me tomaron la denuncia porque yo no tenía ninguna herida evidente. Entonces, no sé si eso es correcto, si yo debía hacer algo y debían tomarme mi denuncia.
0: Okay, con muchísimo gusto. Ahorita le hacemos pasar su consulta a la licenciada. La pregunta es la siguiente, ¿será que, este es el testimonio de una chica que ella dice que fue golpeada por su esposo, no tenía una evidencia en su rostro del golpe, fue a denunciarla ante la policía y la policía no le quiso tomar la denuncia porque no le veían nada evidente?
2: Es muy común, pero no debería de ser, porque pues el marco legal y el Estado ha regulado este tipo de violencia, que es un tipo de violencia que socialmente se reconoce como violencia silenciosa, porque no se mira físicamente, pero desde el momento que a la mujer la desestiman o le hacen un sufrimiento psicológico, esto ya debe de ser atendido de manera emergente. Y es necesario saber que hay instituciones especializadas en el tema de Atención a la Violencia contra la Mujer. Está la Secretaría contra la Violencia Sexual y Trata de Personas en el Departamento de Alta Verapaz. Están las oficinas de atención a la víctima también en las subestaciones de la Policía Nacional Civil. Y entonces hacer un llamado a todos, ¿verdad? Que correcto. No siempre que hay violencia van a haber efectos visuales. Y entonces que no se queden calladas. Si no las atendieron en un lugar, que acudan a otro lugar. Están varias instancias que ya vamos a dejar al compañero ahí que nos expongan cuáles son los canales de denuncia, pero el mensaje es no se queden calladas, no están solas. Esto es un tema tabú hasta el momento, pero rompamos el silencio, hagamos un llamado a todas las mujeres al derecho a vivir una vida libre de violencia.
0: Buenísimo, me parece perfecto. Lo que usted propone es excelente, porque es una forma de, si toco esta puerta y no se me abre, pues puedo tocar otras puertas. En algún momento voy a encontrar la manera de resolver, y esa es la cordial invitación a encontrar la manera de resolver. Así que le damos en estos momentos el espacio a Mayel Kahal. Él es estudiante también de Universidad Rafael Landívar, para que nos presente, por favor, Mayel, los números telefónicos de las instituciones que presten servicios para mujeres víctimas de violencia.
4: Muchas gracias por el espacio, gracias a la audiencia. Pues ya habiendo escuchado algunos testimonios incluso y cuáles son las definiciones jurídicas de lo que es la violencia contra la mujer y los tipos, sus manifestaciones, pues queremos darle a la audiencia pues los recursos más inmediatos a los que pueden acudir si son víctimas de estos tipos de violencia. Y para ello tenemos primeramente a la Policía Nacional Civil, su línea directa, que es el 110, el Ministerio Público, en donde pueden hacer denuncias, siendo la línea de atención el 1572. También se encuentra la Defensoría de la Mujer Indígena, su línea directa nacional es el 1529, y también la línea regional de acá de Cobán, el 77-65-1936, 77-65-1936, o también instituciones que brindan ayuda integral a mujeres víctimas de violencia, como lo es ACUAM, que su número telefónico de acá de la ciudad de Cobán es el 7736-787, o el que se encuentra en el municipio de Tactic, que es el número telefónico 3042-8194. Reiteramos de nuevo el agradecimiento por el espacio.
0: Es un gusto.
4: Gracias.
0: Pues, ¿alguna palabra final, algún mensaje final para cerrar este espacio? Y les agradecemos muchísimo, porque definitivamente es muy, muy, muy importante despertar la conciencia, especialmente, pues, de un género, de una población, ¿verdad?, que tiene situación de vulnerabilidad importante y que sepa que tiene una mano amiga, un hombro en el cual poder apoyarse.
2: Sí, en principio es de que la violencia no es normal. No nos tenemos que acostumbrar a vivir en un ambiente incómodo. Tenemos que luchar por el cumplimiento del derecho de las mujeres, porque las mujeres tenemos derecho a vivir una vida libre de violencia y decirles que no están solas. Vemos y aplaudimos la exposición de la Universidad Rafael Landívar en estos temas tan importantes que durante años han afectado nuestra sociedad.
0: Muchísimas gracias.
5: Les agradecemos por el tiempo brindado, la atención brindada hacia este programa. Realmente esperamos que sea de mucha ayuda para todas las mujeres, y con mucho cariño y mucho respeto les hacemos mención que todas somos merecedoras de amor y respeto.
0: Muchísimas gracias, que Dios les bendiga y muchísimos éxitos en esta labor tan bonita que están haciendo.

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3: Hola, soy Kile Castillo. En los próximos segundos te presentamos los hechos más importantes que marcan la agenda de hoy.
4: Le saluda Alexis Ponce.
3: Capturan a hombre señalado de doble homicidio en Zacapa. La Policía Nacional Civil capturó en Hualán, Zacapa, a Ramiro N., alias Gordo, de 38 años, señalado de participar en un ataque armado que dejó dos hombres fallecidos y una mujer herida. Según las investigaciones, el hecho se originó por una discusión personal y el capturado habría disparado contra las víctimas.
4: Senaved dona vehículos al MP y alista subasta. La Senaved aprobó donar 3 vehículos al Ministerio Público. Además, autorizó la subasta pública de otros 29 vehículos extinguidos con un valor inicial conjunto de 1.562.000 quetzales, al no haber interés de instituciones en conservarlos.
3: El Inter de Milán conservó su invicto y el paso perfecto en la Serie A, tras vencer 1-0 al Cagliari en la segunda jornada del campeonato. El gol decisivo vino al minuto 9 con un remate desde fuera del área. El equipo dominó la primera mitad con 15 remates a favor, pero terminó resistiendo en el tramo final para asegurar los 3 puntos. Con esta victoria, el conjunto alcanzó las 6 unidades y se colocó en lo más alto de la tabla.
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9: Son las 17 horas. Con 3 minutos.
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1: Así de rápido, regresamos de los consejos publicitarios, como cuando tú visitas tu Coop Sama más cercana, porque contamos con 15 agencias distribuidas en Alta y Baja Verapaz, El Quiché y Petén. 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
2: Y continuamos con buena música a cargo de Maná. Este tema se llama Mando una señal.
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0: Y buenas tardes. Es un gusto y un privilegio de saludarte nuevamente, hermano. Que Dios te bendiga en esta hora de la tarde y sobre todo las actividades cotidianas en la emisora Globo Norte. Pues mira, te quiero molestar con una canción, ¿verdad? Muy épica y más que me gusta, ¿verdad? La de Luis Miguel, del álbum Romances. El tema se llama La Gloria Eres Tú. Es únicamente para complacer a la gente, ¿verdad? Y que lo está escuchando. Es un privilegio saludarte nuevamente, Anthony. Que Dios te bendiga, brother. Atentamente, Santis. Desde acá de San Pedro Garza.
1: Con muchísimo gusto, Santis, qué bendición saber de ti. Claro que sí, gracias por enriquecernos la programación con este excelente tema musical.

Estamos llegando a las 17 horas con 14 minutos y puede ser que hoy necesites escuchar precisamente estas palabras. Obliga a tu mente a generar posibilidades. Una de las mejores maneras de despertar la creatividad es exigirle a tu mente más de una respuesta ante un problema. Ante cualquier desafío, escribe tres posibles caminos. Después busca una cuarta posibilidad y, si puedes, una quinta. No necesitas que todas las respuestas sean perfectas. El objetivo inicial es demostrarle a tu mente que existen posibilidades. Y cuando aparecen las alternativas, aparece la libertad. ¿Qué te parece? Continuamos saludando y complaciendo. Dice por acá: buena tarde, Anthony. Feliz inicio de semana. Éxitos en el desarrollo de su segunda jornada laboral. Fuera amable de complacerme con los temas musicales. Así fue y el Noa Noa de Juan Gabriel. Audiencia total en la oficina de contabilidad en Emilio Rosales Ponce. Atentamente, Carlos Caal. Con mucho gusto, Carlos. Que Dios le bendiga. Gracias por enriquecer nuestra programación. Y por supuesto, llega DC y suena así.

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4: Son las 17 horas con 42 minutos.
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0: Cuando regresemos de los mensajes de los patrocinadores, tus sueños se habrán transformado en logros. 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Ya volvemos.
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3: Hola, soy Kile Castillo. En los próximos segundos te presentamos los hechos más importantes que marcan la agenda de hoy.
4: Les saluda Alexis Ponce.
5: DGN atiende a miles de menores este año. La Procuraduría General de la Nación atendió a más de 36 mil niñas, niños y adolescentes durante los primeros 7 meses de 2026. Guatemala, Chiquimules, Cuintla y Quetzaltenango registran el mayor número de denuncias. La institución trabaja en la protección y restitución de derechos de la niñez.
3: Irán denuncia ataque de Estados Unidos en el estrecho de Hormuz. La Guardia Revolucionaria de Irán reportó ataques de Estados Unidos.